Viste que fue bien, ¿no? $45 in Dueling Oaks with that 100 vehicle. Okay. 252 FNW.

0: Pues yo en Bravo iría y me decidió a Cocoon.
1: We'll go for it.
0: B39, B64, y'all cool.